Buenas tardes, hermoso saludito desde San Joaquín. Ándale, bienvenido, muy buenas tardes. Vámonos con más de los semitas. Le mandamos los saludos cordiales a la gente allá de San Joaquín, la gente que nos anda sintonizando a través de la que manda Azteca Radio.

Vámonos con más de los semitas por acá, arrancando con algo de los vaqueros del norte, esto de Tierra Mala. Saludos a los compadres que andan conectados con nosotros. Saludos para la Rosa de San Joaquín, la Rosa que anda por acá con nosotros. La Rosa, la Rosa.

Vámonos con algo de Ezequiel Peña, eso que se llama y dice, prefiero partir algo de los temas por acá que vamos a andar sonando a través de la bocina perrona. Saluditos para el pajarito castañón, la raza conectadita con nosotros, la raza del Norte Carolina. Así que

0: Ándale, vámonos con más de los semitas. Por acá tenemos audio del Águila Real que nos dice: muy buenas tardes.
1: Salucita, salucita, salucita. Gracias, gracias, gracias.
0: Eso.
1: Vamos a ir a ver si encontramos por ahí la ex. A ver si nos echamos una bailada con la Cateme. Saluditos, raza. Aquí andamos. Aquí andamos desde el Terre. Saluditos. A ver si se acuerda todavía de este muñeco.
0: La gente. Saludos, preca, para el Águila Real, la raza que me con nosotros.

0: los emitas soltados por la rusa de Calabacía. Camión de pasajeros. Échale, compadre, José Zúñiga.
1: La que manda.

0: Ándele, los temas con mucho cariño, mucho respeto. Hasta el cielo, un amigo con mucho cariño, le enviamos los temas. Los temas con el vamos a Nogalito, compa carnalillo, dice. Hola, compa pollo.
1: Se abre la barra, pide tu canción.

como de los semitas, soy de Gerardo Díaz, su jerarquía, la birria de Estela, muchachos, como de los temas solicitados, la raza conectada con nosotros, saluditos para Esquivel, por acá no hay seis, cúpeme, pero ya me llegó.

rifando, rifando. Y por favor, zorrita de la birria de Estelani.

0: de práctica de voz audio de Santos Maldonado. ¿Qué nos dice? Muy buenas tardes, lo escuchamos.
1: Saludos a toda la raza conectada ahí con Azteca Radio y saludos ahí en cabina. A ver, ¿se puede poner por ahí el chubasco ahí con Carlos y José, por favor? ¿Se puede? Si no, pues ya sabe. Súbale a la que manda.
0: Ándale, claro que sí, por acá le vamos a filar. Se te invita, muy buenas tardes, saluditos para Santos Maldonado, la raza conectada con nosotros en esta tarde. Vámonos arrancando con eso de la libreta, algo de los temitas solicitados. Algo del trío dinástico. Súbale, que es Azteca Radio.

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Vámonos con más de los emites, algo de los Pumas del Norte, por esa que veo pasar algo de los Pumas sonando por acá a través de la que manda. Saluditos para la terminación 3174. Saluditos para Saúl, Iván, Juan, para la raza conectada con nosotros. Vámonos sonando ese temita de los Pumas del Norte. Súbale, muy buenas tardes. Yo los acompaño hasta las 7 de la tarde. Gracias a la gente que ya se reporta con nosotros, a la gente que manda su mensajito. Muchas gracias.

el merequetengue del pantalón, algo de los semitas por acá solicitados en esta tarde. Con eso le mandamos saludos a la raza de Calabacía, los buen compadres Zúñiga, sus compadres, saludazos de parte de su buena amiga.

0: antes de retirarnos, pero bueno, díganos.
1: Súbale o bájele a esa bocina. Aquí estamos por Houston, Texas, escuchando la estación. Saludos en cabina y a la raza conectada. Está con Azteca Radio. Súbale.

0: Aquí estamos desde Houston, Texas, escuchando
1: la raza de Houston, Texas. Le mandamos los saludos.
0: En cabina y la raza conectada está con Azteca Radio. Súbale.
1: Súbale, compadre. Por aquí nos pasamos a retirar. Muchísimas gracias. Vámonos despidiendo con la burra. Con la burra orejona, señores.

Excelente, muchísimas gracias, muchachos. Con permiso, se queda atrás de los micrófonos de cabina la prima Chávez. Gracias por acá, nos acompañó en esta tarde su buena amiga y servidora Adriana Rangel. Gracias.

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3: Estás escuchando a la locutora más buscada del momento, la prima Chávez, la que sí hace rechinar el catre. Programa patrocinado por el viejo más coqueto de Doctor Arroyo Nuevo León y Azteca Radio, el amigo Charrias. Y I love you, Chabel.
4: Damos inicio a este álbum que se llama Puro Éxito de Chuy Vega, algo que hicimos con todo el cariño para todos ustedes, y es un honor que nos acompañe el viejo.
5: Claro que sí, mi gente, vamos a avanzar pues con este programa. Vamos a enviarles esta canción que se llama Quiero Cantarte a Ti.
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y cada uno de los presentes en esta bonita tarde-noche. Por acá, ustedes que me están escuchando, díganme si se escucha perfectamente. Quiero saber si les

0: Sube la bocina,
1: Hijo de su, bueno, por acá esperando que pues todos me estén checando, que se escuche perfectamente, muchachos. Por acá yo digo que le tengo muy bien a mis controles. Oigan, no, se me quedó mi celular. ¿Qué voy a hacer? 5 horas sin celular, Dios mío. Ay, Dios mío. Oigan, dice nuestro patrocinador que esta primera hora van a ser puros temitas de Grupo Exterminador. Así que pónganse las pilas, por favor. A ver, tenemos mensajitos, notas de audio. ¿Qué nos dice don Santos Maldonado? Bienvenido, don Santos. Para
2: Monterrey me vine. Súbanle a la que manda. Aquí a Puro Azteca Radio, unos saludos ahí para la gente conectada, saludos en cabina también, a todos los que están en cabina, por favor, ahí, saludos al Gancito y a mi compa, el Gallo.
1: Ok, por acá los saluditos bonitos de parte de don Santos Maldonado. Tenemos notas de audio. ¿Qué nos dice Chávez? Muy buenas noches. Dice, bueno, una pregunta. ¿Ya te sanaste del madrazo que te diste en la mesa? ¡Qué apuntada te aventaste, pinche Chávez! Cálmese, cálmese, Jesús. Si fue verdad, esa no fue ninguna puntada.
3: Chabela, buenas noches.
1: Buenas.
3: Oyes, el celular, te lo van a hurgar todo, Chabela. Te van a encontrar las fotos porquis, Chabela. Las porquis, no.
1: ¡Cállate los ojos!
3: ¿Para qué se te olvidaba? Todo menos se te debe de olvidar el celular. Nos van a torcer, Chabela. Nos van a torcer. Ahí te lo haiga. Chabela.
1: Nos van a torcer.
3: Ya hasta no voy a poder dormir. Espero que hayas borrado esas fotos. En especial la de la posición, el ratoncito en bicicleta.
1: ¡A caray!
3: Ojalá y no la hayas borrado, porque si no, ya nos chingaron.
1: El ratoncito en bicicleta.
3: ¡Dilo, Chavi! Ya que andas por ahí, enfílate la de Exterminador, la de el baile de Santa Claus. ¡Jo, jo, jo! ¡Jo, jo, jo! ¡Jo, jo, jo! ¡Jo, jo, jo!
1: No, hombre, ¿cómo que el ratoncito en bicicleta? ¿Cuál es esa? La mera verdad, enséñenmela. ¿Cuál es esa? La desconozco. Ahorita el baile de Santa Claus te le vamos a sonar para mandar mensajes porque creo que son corridos, si no me equivoco. Y nosotros comenzamos primera hora de Grupo Exterminador. Esto que suena bien y bonito se llama De Parranda, sí. De parranda con el diablo.
4: 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Órale, mi diablo, póngale.
1: Ay, no, neta,
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1: que se
4: rico
1: pasan.
4: 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Ahora sí me siento en la gloria. No, allí no puedo entrar. Qué mi diablo tan sonso. Pero ¿dónde están las viejas y el ambiente pues? ¡Ay, tan! Estaremos de parranda toda la noche. 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

0: Hijo su, de Durango salieron dos bocas. Y por ahí seguimos avanzando. Le mandamos los saluditos para don Fernando. ¿Cómo andamos, don
1: Una
0: Fernando?
1: Una boca salió de Durango a las 2 o 3 de la mañana.
0: ¡Ay, piojosilla! ¿Me puedes poner un corrido?
2: ¡Viva México!
0: El viernes.

es un programa especial patrocinado por el Charri, así señor. Oigan, y déjenme por ahí poner esta rola que nos están solicitando. Vamos a mandar los saluditos que tenemos con esta rola. Se llama El Baile del Santa Claus. Hijo de su, la mera verdad, ya no falta mucho, ya no falta mucho para esta época. ¿Qué me irá regalando?

los huevos. Ahí con el exterminador. Saluditos para el Charrias, para usted, para mi esposa Alejandra, de parte de Jera, desde la heroica Matamoros, tierra de la

0: mierda. ¿Qué estás haciendo ahí, pa? Vente, vámonos, súbete. Mira nomás lo que traigo. Mira nomás lo que traigo. ¿A poco no se te antoja? Ya es viernes, ya deja la herramienta. Mira, súbete, súbete. Vamos a chocar mierda. Están pero bien buenas, gallo. Aquí traigo un 6. Aquí traigo un pinche 6 nomás para empezar. ¿Qué dices? Te veo con toda la pinche boca seca, gallo. Nomás una. Nomás una. Vamos a chingar una. Bueno, más. Ay, pobre. ¿Y a poco no se te antoja? Ya trabajaste toda la semana. Ya es para que te estés estampando un pinche bote. Ya es para que estés levantando botes así.
1: Ay, no, la mera verdad se me está antojando, Dios mío.

0: Buenas tardes, Chávez, dice, ponme la del Oro Verde, ahí con Gerardo Díaz, saluditos ahí para la güereja, para Cayo, para mi esposa Isela, por acá de parte de José Torres de la tienda Little Mexican, Mexican Food, por allá en Virginia, mira mi José, mira, por ahí nos están solicitando de Grupo Exterminador, en un momentito más nos vamos con otro tipo de canciones, de género, así que ahorita te la catafixio por algo de Exterminador.
1: Ok, Isabel, échame la rola, el corrido de Guatemala con Exterminador, afirmativo, 10-4.
0: Ok, esa sí entra, Miguel, esa sí entra.

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1: Corridazo.
2: Bueno, bueno, ¿cómo que andas medio loco, no? Andas muy acelerado. ¿De cuál?
3: Saludos,
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0: No se me alebreste, don Santos. Ahí le enfilamos esa rolita que nos solicita don Santos Maldonado. Pero antes vamos con esto que se llama Entre Perico y Perico.
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0: ¿Sabe? El tiburón con el terminador la tiene por ahí. Ahí está. Se la llevó el tiburón, el tiburón. Me dicen el tiburón a mí. Te voy a llevar, Chabela.
1: Ay, no, tengo miedo. Me va a llevar el tiburón. El tiburón no, por favor. Hoy es sábado. Hoy que me lleve quien me quiera llevar, muchachos. Por eso el día de hoy nos bañamos. Y suéltela que ya camina.

0: Súbale la que manda aquí, como quiera, dedo ahí para tiempo. Súbale. Y muchos saludos a la gente conectada. Saludos a Pedro Maldonado ahí. Y saludos a la raza de El Rancho de la Virgen. Y súbale la que manda.
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2: ¿Por qué me paro, oficial?
3: Te paré porque quiero checarte los huevos. Enséñame los huevos ya. ¿Por qué te bajas el pantalón?
2: ¿Qué no me está diciendo que le enseñe los huevos, pues?
3: Esas miserias no querer mirar. Los de la cajuela, pinde...

Y dice por acá nuestro patrocinador que también vendrá el laberinto y los invasores. Ok, muchachos, exterminador, el laberinto e invasores van a estar sonando. Así que apúntele, apúntele. Y por acá tenemos un temazo que se llama La Chingada. Por acá también tenemos el Curita. Por acá también tenemos ni más ni menos que los dos compas. Así que nosotros nos vamos con esto que nos solicitan los patrocinadores. Se llama La Corita, sí señor. Es a cargo de...

0: ratón que no me puede escuchar porque el día de hoy anda de prosti, prosti pirugolfo. Oigan, para los que les han rompido el corazón, para los romanticones,
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0: Para los que ya les dieron agua de calzón,
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0: Échenmelos pa'l suru.
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0: que como es bochante.
1: Prima, por ahí ponte el fresquito de laberinto. Saluditos al señor

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1: Ándele por acá, presente Isaí Salcido, que dice saluditos, prima Chávez, aquí el 88 reportándose. Es

0: Y vámonos riendo, chimuelos. Claro que sí, por acá le mandamos el saludito.
1: Señor,
0: a nuestro patrocinador, el Charrias.
1: Tiene una llamada
0: por
1: de
0: acá, de parte de la plebada potosina.
1: Pues quieren hacer business.
2: Pues ahorita los atiendo.
1: Ay, por cierto, ya está listo el cargamento.
2: En 5 minutos salimos. Que se alisten los muchachos.
1: Vámonos yendo.

0: De paso me pasé a Chihuahua y me traje otros 500 kilos y una vieja.
1: Pues yo anduve en Michoacán y me traje 500 kilos.
0: Eso suena bien.
1: Como quien dice, somos más peligrosos que el mentao chupacabras.
2: Pues yo anduve en el refugio y me acabé todo y no me traje nada. Entonces yo soy más peligrosa que todas ustedes.
1: En otras palabras, somos unas chuchas cuereras.
2: Hola, dice, ¿me puedes complacer, Chame, con una canción de Raúl Beltrán? Se llama Dinosaurios.

Nos estamos milando para echarnos unas heladas. A ver, dice el ratón, dice aquí te mando un poquito de Ceto Vargas. ¿A poco estás escuchando a Ceto Vargas? A ver, ratón. Ay, ay, ay, mira nada más, el ratón anda en una fiesta donde está tocando Ceto Vargas. A ver, ratón, a ver, ratón, a ver si le permites a Ceto Vargas que me mande un saludo. Por favor, ratón, por favor, y vas a tener pase en todos mis programas, ratón.

por acá le mandamos los saluditos a nuestro patrocinador que nos dice, prima, dales por ahí barrita libre. Barrita libre a todos, pero que no se salgan de mi ritmo. Ay, por favor. Así como las rolas que están sonando, como las agrupaciones, muchachos. Barrita libre, barrita libre. Pero nada, nada de muy romanticón. Nada de muy serio.

0: Ah, qué buena música, señoras y señores. Y claro, en este programa especial patrocinado por el Charrias, pero acá tenemos mensajitos de parte de Hilda García que dice: Hola, prima. Dice: Yo no me quedo dormida. Dice: Al contrario, el Miguel me quitó mi llave y no puedo entrar a mi casa, prima. Para que
1: Buenas
0: veas cómo
1: noches,
0: es el
1: amiga.
0: Miguel
1: Si es tan
0: Gaspar.
1: amable de
0: ¿Cómo así,
1: bajarte su
0: Miguel?
1: tronco, porque
0: ¿Cómo
1: vamos a
0: así?
1: hacer un chequeo de rutina. No sea payaso, mi federal.
0: No se deje, Hilda
1: Nomás dígame
0: García,
1: con cuánto
0: aviéntele
1: vas a
0: una
1: regresar.
0: pedrada por el
1: Usted
0: lomo,
1: ya
0: por
1: sabe,
0: favor,
1: ¿verdad?
0: pero no se deje.
1: Se equivoca, mi amigo. A mí nadie me ha comprado. Y los que intentan hacerlo, todos están encerrados.
2: Perdóneme, mi federal, pero a mí se me hace que usted no pela un chivo a mordidas.
1: Ay, esa risita es la que calienta. Ahora sí me caíste mal pedazo de sabandija.
0: Ay.
2: Voy, voy. Asústame, panteón.

corridos y no caricaturas. A ver, tenemos mensajito de parte de Sergio Flores. Harta cheve, Pri.

0: Mira nada más, por acá Sergio Flores, eso es todo, Pri, eso es todo. Qué buen equipo de sonido, más el refri lleno de chelas. Ay, ay, ay, como debe de ser, como me goofy.
1: Échale, échale, échale, gorrazos. Saluditos, saluditos para el patrocinador y para toda la raza que están conectada ahí. Échale, que aquí andamos.
0: Ay, ay, ay, claro que sí. Yes, de arroz ya se coció. Oigan, muchachos. Ay, no, Dios mío. Dice el patrocinador, prima, vámonos, vámonos con barrita libre. Suénale todas sus rolas a la raza que está conectada. Solamente que no se salgan del ritmo de nuestro patrocinador, por el amor de Dios. Así que quiere. Ay, quiere destapar hartos juguitos, quiere el patrocinador, ni más ni menos, que la gente se altere, que la gente le chupe, que la gente se pase muy bien estas horitas que traemos patrocinadores.

0: Complacido, Alfredo Rojas, complacido con ese rolonón que nos acaba de solicitar. Por ahí nosotros continuamos con más de las peticiones, de los saluditos. Por acá está la Meritita Boquilla, los saluditos para Hilda Juárez. Acá para el Apache, que también dice, póngame esa canción, la que se llama Y a mí que me quedó. Ay, con permiso del patrocinador, por favor, prima, claro que sí, ahorita se lo sonamos. Por ahí también para Carlos Castillo, que dice, Chávez, ahí sí me puedes enfilar una de los invasores de Nuevo León, ahí para mi fiera, dice que la quiere un chingo y puro San Luis Potosí. Ok, por ahí esa que se llama Cielo, ahorita se la sonamos. Y nos vamos con esto que nos solicita el Piojo Valleza, esto a cargo de Grupo Exterminador, saludando a su cuñado el Charrias, se llama Pista, Pista Secreta.
1: Bueno, ¿quién habla?
2: Jefe, jefe, soy yo. Nos descubrieron la pista secreta. Alguien nos puso el dedo.
1: ¡Maldita sea! Voy para allá. Atórenle a esos desgraciados

Piojo Belleza, por ahí seguimos avanzando, por ahí los saluditos para Hilda García, que dice arriba Oaxaca, Prima Chávez, ay, ay, ay, y toda esa música cargada en mi troca, ay, ay, ay, cuando conocí a Miguel Gaspar y aún se cree muy, muy el vato, ay, ay, ay, eso es todo, Hilda García, eso es todo, usted aviéntese, aviéntese una caguama, aviéntese una cervecita y no le haga caso. Por acá los saluditos para la terminación 7723, que dice, eso es todo, mi Chabelita, ay, ay, ay, cuando se case, usted va a ser la novia, ¡ay! Amén, amén, Dios te oiga. Por ahí los saluditos también hasta la capital potosina, por acá también los saluditos para el ratón, que dice, mándele un saludito al guapo, dice que te ama, ay, ese guapo, la mera verdad, hoy ni se acuerda de mí, quién sabe dónde andará, andará de prosti, pero golfo, así como el ratón, ¡ay! Y nos vamos riendo, chimuelos. Esto que suena bien y bonito.

La mera verdad que sí. Yo pienso que con toda esa cheve sí nos va a alcanzar hasta las 3 de la mañana, muchachos. Es sábado, como quiera, mañana es domingo, mañana no se trabaja. Mañana nos levantamos tarde todos. Eddie,

Por acá le mandamos los saluditos, ni más ni menos que para Leonor Ballesa. Por ahí dice, prima, ay, con permiso del patrocinador. Y con saluditos para los Ballesa de Houston y Dallas, Texas. Ahí pones la Martina y gracias, prima, especialmente para mí.

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¡Ay, no más! ¡Eso es todo! 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Por ahí nosotros continuamos con más de los saluditos. ¿Y qué nos dice por acá? Anita Parra dice, saluditos, prima, gracias a mi cuña Leonor por la canción y saluditos para toda la familia que está reunida disfrutando el programa. Saluditos para el cuñado Isaí Salcido por acá de parte de Anita Parra. Claro que sí, los saluditos para toda la familia que en este momento se encuentran echando una cervecita. Por ahí dice, prima, aquí estoy, prima, ni te acuerdas de mí. Saluditos para todos los hermanos Zúñiga, ahí para Francisco Moreno, para el primo Martín Aguilar, ahí ponte mis dos vicios, ahí sí se puede, ahí con permiso del patrocinador. ¿Cómo de que no me voy a acordar, mi Cayetano? ¿Cómo de que no me voy a acordar de usted? Pues si me acuerdo de todos, nada más que digo, ¿dónde andarán? ¿Dónde andarán en este bonito sábado? ¿Andarán como el ratón de Prosti Pirugolfos? Bueno, ellos dicen que andan de Prosti porque es sábado y hoy se merece andar de Prosti Pirugolfos. Por ahí nos vamos con los invasores de Nuevo León, se llama

Prima esa de El Rojo de Beto Quintanilla, saluditos al señor Charrias, para usted, para mi esposa Alejandra, para los vecinos, para el Albertico, ahí para toda la raza conectada de parte del Jera, desde la heroica Matamoros, tierra de la paz. Ándale, claro que sí, mi Gerardo.

0: Por acá le mandamos los saluditos al Albertico que dice, prima, prima, entonces yo también me puedo ir de prosti, pero golfo, yo también, claro que sí, Albertico, tú también tienes permiso, pero por favor, tú debes de ir con una locutora que ahorita está ahí en Azteca Radio, con eso sí te puedes ir. Con otra jamás. A ver, muchachos, por ahí llegando ni más ni menos que a las 9 de la noche, por ahí nosotros vamos a realizar una transmisión en vivo, solamente un ratito, un momentito, una hora, una media hora. Vamos a saludar a la raza que por ahí dice, prima, hazte un en vivo, prima, para saludarte. Vamos a ver si es cierto que me saludan. Por ahí, si ustedes se mete al en vivo, por favor, comparta, comparta, porque yo no traigo mi celular, etiquétenme por favor, porque hoy se me olvidó mi celular, Dios mío. Ay, hoy voy a perder, dicen mis compadres. Y vámonos al en vivo en 5, 4, 3, 2, 1.
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0: Acaba de salir la de los dos vicios, si quieres te la catafixio y si no, ahorita te la sonamos, no pasa nada, pero te la sonamos con otra agrupación. Por ahí nos mandan un video, a ver la terminación 7723, ¿qué nos mandó?
1: Es todo, mi Chabelita, aviéntele arroz. Cuando se case usted va a ser la novia.
2: ¿Lo va a poner ahí?
3: No, no lo...
2: Ya.
0: Por ahí le mandamos los saluditos para el buen José, que dice que cuando me case yo voy a ser la novia. Dios lo oiga, José. Y qué bonito video. Por ahí muchísimas gracias que nos está... por ahí.

0: pasaron más de 6 meses y el padre con mucho afán pintaba su camioneta hasta dejarla igual. La niña se le acercaba y con lágrimas en los ojos y sin ninguna malicia, la niña le empieza a preguntar.
1: Ya le quedó muy bonito.

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1: Los que mordieron la mano que les daban su comida, que piensan que con un pico podrán llegar a este libro. Qué importante es la cabeza.
0: La que va a poner el ambiente y sabor, la prima Chávez.

0: chimuelos, vamos corriendo. Por ahí los saluditos para Javier, el tejano.
1: Órale, compadre,
0: acá para Isabel Flores.
1: Porque se
0: saluditos a mi sobrino, a mi sobrina Maribel Flores, desde La Reforma. Claro que sí, por ahí los saludos. Pero acá también nos dice, échale la del lobo, ahí con la Benito Chabelita, y por favor,
1: es todo,
0: gracias,
1: chingado.
0: Muy amable.

Famosos del Bravo se llama El Pitallero. Saluditos en cabina desde el meritito Fort Worth, Texas. Atentamente, el más guapo. Claro que sí, por acá le formamos ese temazo, ni más ni menos que al PRI, Sergio Flores. Por acá también la de Modo Incógnito es la que seguía, pero como los invitados especiales nos acaban de pedir una rola de Laberinto, se la vamos a sonar. A ver qué nos dice por acá Sergio Martínez, la raza de Albuquerque.

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ahorita esa casa, en los veleros. Ahí porfa, y saluditos a los veleros. Ahí está, en la puerta de esa casa, en los veleros. Ahí porfa, y saluditos a los pancharrias. Saluditos también para los compadres. Dame.

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1: Ese es mi ritmo, ese es mi ritmo.
2: Y por ahí nos vamos con ese temazo, esa...

0: Chávez, empodera esa rolita, perdí la pose. Y échale un brazo, y un saludo a él para el patrocinador. Aquí arriba, échale un brazo, y aquí andamos todavía. Échale.
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2: Claro que sí, vecino.

Germán, traemos barrita libre, traemos por acá una programación patrocinada por el Charrias. Por acá dice que es barrita libre, pero puras rolitas para destapar botecitos, para seguir pisteando, para seguir.

0: Sergio Flores, que dice, prima, para dormirme a gusto, suéltate tu corrido.
1: Y échamelo pa'l suru. Súbanle a la bocina de Coppel. Porque ya llegó la prima Chávez.

0: Dice, prima, gracias como siempre por tus bonitos programas y gracias al patrocinador. Y que descanses, prima, y muy buenas noches a todos. Si me pones, por favor, Suspiros con Grupo Firme. Y ya duérmete, piojito, por acá de parte de Leonor Valleza.
1: Los dejo con trío Aurora Hidalguense.
0: Claro que sí, mi chula. Ahorita te sonamos.
1: Llama, por favor. Adelante, chicos.

0: Ay, y claro, nosotros nos vamos con esta rola.
1: Puro chile chilaca de 880. 8888888888888.
0: Esta rola que nos solicita Leonor, esto que suena bien y bonito, se llama Suspiros. Y ya duérmete, piojito, ya duérmete. Mi nombre es Isabel Contreras, la prima Chava, y fue un gustazo acompañarlos en esta bonita programación. Que pasen muy buenas noches, que Diosito me los bendiga.

0: caballo. Mira, ven.
1: ¿Qué no hay, güey?
0: Arriba,
2: ¡Gordo!
1: Eric. ¿Qué tal, Eric?
3: Oiga.
1: Güey, escuchen esta rola, güey.
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3: Esa va a ser.
0: Mañana, va a ser. Mañana que lleguemos acá al estudio la montamos
1: caminando. Igual lo podemos bajar un tono. Le puedo bajar un tonito más porque está
3: todavía alta. Todavía le caben ahí varias cosillas chidas que se les pueden ahorrar.
1: Hay que montarle mañana,
3: vamos a hacer la mañana.

0: cantando, que nos complazca con un corridón que siempre nos aventamos cuando estamos en la peda.
1: Claro que sí, compadre. ¿Cuál es? Pero primero tómele, compadre. A ver, primero tómele, compadre. Esto. Ah. ¿Qué corrido quiere, compadre?
0: Se llama El Aguate Viejo.
1: ¡Vámonos, muchachos!
0: A ver si lo sabe.
1: Complaciendo mi compa Los Farmers.

poco más de la música para todos ustedes. De la dinastía Luna nos acompaña en el escenario el buen amigo Miguel Luna de Palomo y el Gorrión. Aquí le entregamos esto, se llama Aquel

Hay canciones que son historias, hay canciones que son un gran momento que se vive en la trayectoria de un gran cantante que también admiramos. Todos tenemos un libro, todos tenemos historia, pero hay un libro muy bonito que se llama Un Libro de Recuerdos. Don Raúl Hernández, vamos a vivir estos momentos bonitos que nos da la vida. ¡Venga, muchachos!

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Y bueno, así como iniciamos aquí a través de la que manda, muy buenos días, ya 10 de la mañana con un minuto el día de hoy. La verdad, si llegué temprano, le lo debo aceptar. El día de hoy no ando crudo, el día de hoy no ando desvelado, el día de hoy, gracias a Diosito, por aquí andamos acompañándoles. Me acompaña en cabina DJ Freddy Almazán, José Alfredo Almazán, Baca te acompaña desde este momento. Y hasta las 12 del mediodía tenemos ahorita disponibles para pagar una apuesta que debo. Vayamos en cabina de la que manda, muy buenos días, excelente domingo ya 13 de septiembre, ya dos días más. Y se llega la fecha tan esperada de esa noche del 15 de septiembre cuando Miguel Hidalgo ya andaba preparando todo para firmar contrato con la Sonora Dinamita, ¿eh?

0: tocina que ya sabes suena a través de tu bocina. En esto que es de la raza y para la raza. No le cambie, bienvenidos.
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0: Saluditos allá para mi canalito José Zúñiga, José Houston, la raza de Tamaulipas, la raza de Calabacitas. En esta bella mañana, mañana de, iba a decirme viernes, sí, no, pero es de domingo. Ese todo este mes en el que pisteamos todos los días los mexicanos, ¿eh? Aniversario más del recuerdo de aquella noche del 15 de septiembre, cuando Miguel Hidalgo se levantaba en armas por la independencia de México. Saluditos para todos, bienvenidos. No le cambia, sigue subiendo la bocina. Saluditos para José Zúñiga, para que nos manda un mensajito. Dice: sola, sola, sola como Mongola, sola, sola, sola como Mongola.

0: Bueno, así como iniciamos en esta bella mañana, te invito para que te comuniques con nosotros. El número en cabina es el 487-179-99. Mándanos un WhatsApp que te estaremos complaciendo al instante en este bello domingo. Barrita libre para todos, barrita libre. Tenemos ahorita disponible. Síguele subiendo a la bocina.
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Solo para decirle de Naucalpa, mi breve y rico día tengas. Aquí andamos presentes, igual frescos como lechuga, cero cruda. Eso es todo, viejo, porque no, la neta, andar bien crudo está bien, bien gacho. Se siente perrón andar pedo, bien loco, pero el día siguiente no se siente tan chido, la neta. Se siente bien gacho, feísimo que se siente, hombre. Saluditos ahí para la raza que anda escuchando, la que manda, síguele subiendo. Saluditos ahí para mi compita Cisne de Naucalpan, que anda con cero cruda el día de hoy, presente. Dice presente aquí en la programación de la que manda, pero dice la cruda no está presente el día de hoy. El día de hoy andamos a todo dar.

A ver, por aquí hay mensaje a cargo de José Houston. Dice, esa canción, por favorcito, esa de Anillo Grabado, pero no con Antonio Aguilar. La música la quiero escuchar con los hermanos Fanta. Pues una vez. Excelente mañana para todos, excelente domingo. Oiga, que quiero que levante la mano, bueno, que se reporte a la raza que el día de hoy amaneció bien crudita. A ver, levante la mano, por favor, primero... Primero que nada, buenos días, los saluda Freddy Almazán de este lado en el micrófono. De aquí al lado, ¿quién nos saluda? Y repórtese la raza que anda cruda el día de hoy. La raza que me mande mensaje de audio y me diga, ando crudo. Le voy a poner una rola de volada bien rapidito, hasta se la voy a adelantar, ¿eh? Llega la música a cargo de los hermanos Banda, se llama Anillo.

0: Así se baila guapango en San Luis Potosí, pero con su compa Sixto Niño Junior.
1: Oigan, oigan, si van a hacer fiesta mexicana, póngale bastante carne al pozole, porque para comer maíz mejor me compro un esquite. Saluditos en esta bella mañana, saludos para la raza que anda escuchando. Ay, déjale bajo un poquito más el micrófono. Para la raza que anda escuchando, la que manda en esta bella mañana, te invito para que te comuniques a través del número en cabina 487-107-999. Ahí a través del WhatsApp, también a través de Messenger, bueno, a través de la página, a través de Azteca Radio y Azteca Radio Oficial. Ahí nos puedes encontrar, nos puedes ubicar rápidamente. Ponle play y busca, bueno, también a través de Google rápidamente ubícanos. Busca la palabra Azteca tiene que ser con Z y con K. Y bueno, rápidamente podrás ubicarnos, podrás ponerle play a la buena música de la que manda.

Ahí escuchamos la música a cargo de Sixto Niño Junior, se llama Arriba San Luis. Llega a cargo del conjunto Bravo de Marcelo Vega, de lo nuevecito del material grabado en estudio. Esta canción se llama Caballo de Pobres. De los corridos de Caballos Perrones. Suele la bocina, hombre. Suele la bocina.

Oye, pero aquí llega un mensajito, nos llega a cargo de, bueno, a través del WhatsApp. Dice, buen día aquí presentes en el 6 de Playa del Carmen, Quintana Roo, la gente de Quintana Roo. Muy buenos días, excelente domingo para toda la gente bonita ya hasta Quintana Roo. La canción del Palenque con los Alegres del Barranco, por favor. Ay, para Manuelito, gracias. Sobres. Ah, bueno, Ricky, aquí a través de la que manda en esta bella mañana. Mañana de domingo, perrón. Para la gente allá en el Cedis, allá en Playa del Carmen, en Quintana Roo. Saludito, muy buenos días.

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2: Oye, de veras, ¿cómo es la raza? Saluditos para la gente que anda escuchando, la que manda la canción. Estaba bien, estaba mal grabada, yo pensando que todavía estaba la canción, nomás le bajé poquito. Me asusté, la mera verdad, ando bien asustado otra vez, hombre.
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2: Oye, vámonos a buscar la canción, esa que nos solicita mi agüereja. No logro ubicarla, me imagino que sí es la birria de Estela, si no me equivoco. Porque la Norris de Estela, dudo mucho que sea esa canción que nos anda solicitando. Vamos a buscar la birria de Estela. Ya me dice si es o no es, como quiera se la cambiamos. No pasa nada, hombre. Ay, para la gente allá en Virginia, saluditos, muy buenos días. La gente de Little México, saluditos.

0: WhatsApp de texto dice, aplíquele el chivo tatemado, aquí presente a mi compa Robert de Los Ángeles, California. Apá, pisaste al perro.
1: ¿Qué rollo, mi compa Alfredo? Saludos ahí en cabina, saludos
0: a mi compa Robert.
1: De Azteca Radio, papá, aquí presente Robert García de Los Ángeles, California. Se puede ponerle y aplíquele el chivo tatemado. ¡Ánimo, raza! ¡Súbale, vámonos riendo, chimuelos! Compa Alfredo, no te asustes. Mira, te voy a mandar un chiste ahí nomás para que te la cures, papá. Era un perro que se llamaba Chiste. Se murió el perro y se acabó el chiste.
0: ¡Qué buen chiste, viejo! No, se la rifó el día de hoy, machín, ¿eh? Como el chiste del perro que se llamaba Pegamento. Se sentó y se pegó.

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señor, que mándenle saluditos a mi compa Juanito Salas de parte de Robert García de Los Ángeles, California. Ánimo, Rance, feliz Dominguirri, Perroncirri. Feliz de enamorado en laberinto. Ahí para la Rosa de San José de las Flores. Solo para Panchito Maldonado. Excelente.

0: Sonda.
1: Por acá nos solicitan una canción a cargo de Tito Torbellino, esa que se llama El Vago de los Nike. Pues le ponemos play de una vez, viejo. Vámonos. Vámonos con esto. Esta se llama El Vago de los Nike, de Tito Torbellino. Dice el mensaje, dice en el WhatsAppazo que nos manda el compa Robert, ahí pongas esa canción. Y pila Freddy, ánimo y fierro por la 300. O será 300 por el fierro. Ay, güey, dice por acá mi compita Robert.

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1: Así nomás quedó, viejón, así nomás. Vámonos, Ricky, te regresamos. Una pequeña pausa, regresamos con un programa patrocinado por José Houston. José Houston, patrocinador.
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señores, ya vamos con la música en esta bella mañana, barrita libre para todos, pero en la barrita libre solamente con Carlos y José, cachorros de Juan Villarreal, Beto Quintanilla, Hermanos Banda y la música de Juan Acuña, lo que estará sonando las próximas dos horas de aquí hasta la una de la tarde. Gracias a José Houston, los más enamorados de la web, José, Martín y Celso. Bueno, nomás patrocina el José, ¿verdad? Pero le voy a poner a los tres en el line, como quiera, que tiene. Repórtese Martín, repórtese Celso, ¿dónde anda? Víctor Gaspar, no te oigo.

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1: Esa quién la canta, vieja. A ver, dígame quién la canta, hombre.
0: Saludos, raza, feliz domingo. ¡Al!

cargo de los hermanos Carlos y José. Bueno, no sé, no estoy seguro si eran hermanos, pero es Carlos y José. Se llama El Odio de Dos Hermanos. Sal, Lucita. Vamos a curarla con buena música aquí a través de la que mandan de más. Excelente mañana, salud para el patrocinador José Houston.

0: FM. Patrocinando esta hora, José Cis. ¡Au!
1: Ahí va otra vez.
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0: cachorros, sabiendo quién era yo. Saludos para la dinastía, Zúñiga, saluditos.
1: Saludos en cadena y a la raza conectada, viejo. Súbale.
0: Ándale para mi compita Santo, dice ese mero, es en la Chita Montoya, patas chuecas. Ah, caray, ¿quién es? Que ese no era el Saúl, hombre, saluditos. Dígale que mande audio al viejo Barbas de Llanta Vieja. A compa Nachito Montoya, la raza de Progreso presente. Arriba Progreso, sí señor. Ya ni un saludo para los pobres manda ese viejón, ya. Ya se hizo bien viejo mal educado. Ahí para mi compa Nachito Montoya.

0: viejona. Ahí le encargo la Viviana con los invasores, viejón. Se le va a quedar mal. Bueno, le va a quedar mal porque el día de hoy la música corre a cargo de Carlos y José, Cachorros, Beto Quintanilla, Hermanos Banda y Juana Cuña, la barra libre que tenemos, mi compita Arturo Manta. Ahí para que se ponga el tiro, solo para Santiago Galván, ¿qué dice?
1: Buenas tardes, mi Freddy. Échame por ahí un saludo al amigo José Luis Zúñiga. Y otro saludo al amigo Celso Zúñiga y otro al amigo Martín Zúñiga, que está con las nalgotas todavía para arriba, bien dormido.
2: Qué rico.
1: Y desde oye, ya había mandado ese audio y estaba esperando de hace como una pinche hora que no salía, pues lo mandé para otro lado.
0: Ah, cabrón.
1: Saliendo grillo. Así que pues échame, no logré olvidarte con los cachorros de Juan Villarreal, amigo.
0: A ver, no logré olvidarte con los cachorros. Deja el apunto porque no, se me olvida, no voy a regañar. No logró olvidarte. Con los cachorros de Juan Villarreal. Está formado, viejón. A ver, ¿qué más dice el audio?
1: Y ahí échale chingadazo, mi Freddy.
0: Ándale,
1: viejón. Porque los pinches güeritos hasta ni espumas, sino ahorita las cabronas. Y...

este domingo, domingo perrón, domingo de cero crudo, domingo de no andarse curándola, nomás del chalán, eso sí, ¿eh? Saludos de Panachito Montoya, que no se reporta, ya le caigo mal o qué. Nomás, ya, nomás llega el gabacho y se olvida de los pobres. Para la raza de progreso, la raza calabocilla, los hermanos Uñas.

0: Ahí chambelé, saludo al amigo Celso Zúñiga y a su pistolera Sonia Rocha. Y por ahí, de que no falten los saludos para el amigo José Luis Zúñiga. ¿Y dónde andan los amayas? Por ahí.
1: Sí, cierto, los del kilómetro 58. Los
0: viejos, porque necesitamos echar rolas. Y ahí en fila meta del pinche Beto Quintanilla, el sapo.
1: Otra vez.
0: Ahí, chavos,
1: ya salió, viejo.
0: Quintanilla, otra pinche güerita y amadrazo.
1: Pídase otra, ya salió el sapo, sin albures.

0: la tierra.
1: Para la Guarega, no, saluditos, saluditos.
2: Amaneciste crudito, primo.
1: La palabra se queda bien crudita.
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1: Ándale, sigue subiendo, vamos.

Hay una canción bien perrona que me encontré acá a cargo de los cachorros de Juan Villarreal. Que está bien perrona, la neta.

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2: Llega la música a cargo de Juan Acuña, recordando a mis padres. De nada, a la orden para el desorden.

0: Noción Music, aquí otra vez la que manda desde Río Verde, San Luis Potosí, suena la buena música en esto que es de la raza y para la raza, súpale nomás. Ha empezado a llover.
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El Espericado con Juan Acuña es lo que se viene de voladita aquí a través de la que manda de una vez, de voladita, sin renegar, hombre. Vámonos con el Espericado. Dice por aquí, ahora sí hay DJ. Ay, ay, ay. Dice

0: ¿Cómo anda el señor de los machetes y de los cuchillos?
1: ¡Órale!
0: ¡Saludos, Freddy! ¡Saludos a toda la banda de Azteca Radio!
1: Invíteme
0: y
1: a los que vamos,
0: escuchan
1: por favor.
0: También y a los que no ven también. ¡Aquí andamos al millón, Freddy! ¡Freddy! ¡Oh, estás que no te veo!
1: Diego, Diosito, hay que

aquí escuchando Azteca Radio, déjame esta buena buchecita. Yo quiero, por favor, 10 para probarla. Solo para Chucuquín. Para Cucucucuquín. Viejón, saludito.

viejón, como que no. Ya nos andamos despidiendo, gracias por su patrocinio, viejón. Lo voy a poner en un cuadrito su foto. Que pasen, le iba a decir que pasaron feliz cumpleaños, pero no. Creo que su cumpleaños ya pasó su cumpleaños. Vámonos, Ricky, la de los hoyitos. Vámonos, Ricky, muchachos. Ya nos vamos. Vamos a ir a desayunar penitas. Un menudazo, no manches, imagínate un menudazo ahorita. Uf. A la raza que anda bien crudita, salosita de la buena. Echese una modelito, una miche. Ayer probé unas micheladas bien ricas en un evento donde andaba. No, hombre, me chingué tres. Pero de a litro no, ¿eh?

saludo hasta Alabama para Arturo Maldonado, para Ramiro Junior, que andan bien entrados en la construcción de una bodega arriba, Tula, Tamaulipas, con la Bruja Blanca, con los dos primos. Oye, vámonos con música por acá a cargo de, bueno, a cargo de los Cachorros, a cargo de Carlos y José. Oigan, ¿por qué?

muchachos, yo me voy, me despido. Se quedan con más de la programación aquí a través de La Que Manda. Viene mi compañera Liz Juárez aquí a través de los micrófonos de Azteca Radio desde Río Verde, San Luis Potosí. Mi nombre es Freddy Almazán. Un gusto haberlas acompañado. Un placer, Socta, haberlas acompañado. Un saludo a usted, un saludote, perdón, bien cordial para José Zúñiga, para todos sus carnalitos y para toda la gente de Calabacillas. Yo me despido con esta canción que viene a continuación. Muy buenas tardes, cuídense mucho, siga escuchando La Que Manda y bueno, nos vemos en la próxima. Buenas tardes, con permiso. Gracias, José Zúñiga, José Houston, por los dos horitas. ¡Vámonos, muchachos! ¡Gracias! Con permiso, hasta la próxima. ¡Gracias!

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ya nos saluda, quien ya nos acompaña a través de nuestras redes sociales. Gracias también a quien ya nos deja su saludo a través de nuestra número en cabina 487-107-999. Bienvenidos, bienvenidos, bienvenidas a esta programación, una programación completamente libre para que usted venga y solicite sus temas. ¡Súbale, súbale, súbale! Que todavía... ¡todavía hay lugares, sí, señor! ¡Claro, bebé! ¡Claro! ¡Claro que todavía!

ya a estas horas de la tarde. ¡Ay, papá! No, pues dicen que después de las 12 solo los perros toman agua. Muy bien por ese soldado que anda ya echándole duro y macizo en esta tardecita. ¿Qué dice la raza de Calabacillas, Tamaulipas? Saludos a mi compadre José Houston.

0: Vaya, vaya, vaya. Hasta que se presentan en la oficinita. Ay, mi amigo Celso Zúñiga, que quería patrocinar a la consentida del sábado. ¿Y dónde andaba Liz el sábado? ¿Dónde andaba? No, el viernes.
1: El viernes, uy, no, yo el viernes andaba de parranda. Compadre, también no avisan, no avisan. Ándale pues, vámonos con los saludos para mi compadre Santiago Galván, la raza de la Reforma, que dice, vaya, vaya, vaya, hasta que nos presentamos, pues también ya no nos quieren dar chamba, ¿cómo quieren que nos presentemos a la oficina? Ya trabajamos desde la distancia, compadre Santiago, haga caso, por favor. Iniciamos con Las Peligrosas, viene sonando la música a cargo de Gerardo Díaz y su jerarquía norteña, es esto que se llama La Birria de Estela. Saludos a los Zúñiga Brothers, el saludo también para el señor del tractor Tomás Hernández, los compadres Galván, saludos para mi buen amigo Gerardo Campos, la raza en Nueva Jersey, que dice mi buen amigo Noé Briones, saludos hasta la Power Río Verde, el saludo también para el amigo Alejandro Chávez, hasta el norte de Carolina, los saludos para Lalito Rosas, la raza carpetera, para los formeros y concreteros de Santa Rita, Juan Juárez, el Frankie, el Gordo Blas.
2: Ahí nomás, escúchenla.

0: Saludos también para la raza de la Tapona. ¿Qué dice mi compa Cuate Galván? ¿Cómo andamos?
1: Yo, perrona,
0: ¿cómo anda la raza por allá en Arkansas? Sí, señor. Ya es hora, ya es hora, ya es hora. Destápele, destápele, mi compa Cuate. Son los saludos también para el Chanín Duvalín.

0: Ándale pues, son los saludos para mi buen amigo Noé Briones, la raza de la Pagua, que nos andaba solicitando este tema a cargo nada más y nada menos que de los Halcones de San Luis. Tenemos varios saludos en esta tarde, saludos a mi compa Cuate Galván, la raza de la Tapona, que dice: Liz, no me importa lo que me digan lambiscón, pero tú eres de mis preferidas también. Que se toma, que se toma mi compa Gerardo Pérez.
1: ¡Ánimo, toro!
0: Ahora que Pérez Campos.
2: El honor que me hace compa Gerardo. Se arrancaron los caballos, viejo.
0: Que se toma mi buen amigo Gerardo. Saludos.

0: que anda en frieguiza. Nos encarga la canción de Lucio Peña. Ahorita la programamos. Saludos a toda la gente que nos está sintonizando desde Guadalupe Victoria en Mezquitic de Carmona.
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0: Mientras tanto, tenemos un tema pendiente a cargo de Gerardo Díaz y su jerarquía norteña. Un tema que nos solicita mi buen amigo Saúl. Saludos a la raza de Ciudad Mante, Tamaulipas. Saludos también para...

0: Hola, hola, ya regresamos los que nos fuimos, ya regresó Rogelia. Dice que viene bien, con la pila bien cargada, lleno de power. Dice que le eche las dos monjitas de Durango.
1: Hoy nomás, esa Rogelia anda al

Santiago Galván y la comadre Georgina Luna de parte del padrino Celso Zúñiga en esta tardecita. La música solicitada para los buenos amigos de Guadalupe Victoria por allá en Mezquitín de Carmona es Lucio Peña, de los temas que nos están solicitando a través de nuestras redes sociales. Vámonos y que suene bien y bonito. Saludos para el maestro Migue, que nos anda sintonizando.

música a cargo del refuerzo norteña, del refuerzo norteño. Si usted aún no se va por las caguamas, esta es su oportunidad. Aquí lo vamos a andar acompañando en esta programación especial. Gracias a mi buen amigo Noé Briones.

ánimo, ánimo, raza. Dice por aquí mi compa Noé Briones. Saludos a la raza de El Aguacate Río Verde. Vámonos también con más de la música. Es esto que nos está solicitando nuestro patrón.

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1: 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Y es la música de los Pumas. Gracias a quien nos acompaña en esta super programación de domingo. Saludcita de la buena y muy

Y ándale, pues, ¿qué tenemos por acá de este lado? Saludos para mi compadre Santiago Galván, que dice ahí, por favor, saludos al patrocinador. Saludos también para su pistolera, la comadre Georgina Luna. Que se pague las caguamas, mi comadre. ¿Dónde anda por ahí? Échese unas victorias, tráigase unas modelitos o unas...

0: Continuamos, mis amigos. Ahí quedó por acá Palenques y Gallos. Seguimos adelante. Tenemos saluditos allá para todas las parejitas. Allá para todas las parejitas hermosas que nos acompañan.
1: Y ándale, pues, en ese temazo que nos encargaba por acá mi buen amigo Noé Briones, patrocinador de este programa. La música de Entre Palenques y Gallos a cargo de Halcón Huasteco. Vámonos con más de la música. Vámonos con más de los temas. También ya nos andan encargando otro tema a cargo de los rieleros. Esto que se llama La Moraleja. El saludo para toda la raza macuarra que nos anda acompañando en esta programación. ¿Qué dice mi buen amigo el Gallo de San Luis?

Ahorita, saludos para el patrocinador Noé Briones y para todos los que andan en sintonía. Échele, comadre Georgina, claro que sí, saludos para usted y su apreciación.

Ese es de las buenas, ese es de las caras, mi buen amigazo Noé Briones, y vámonos a completar la tercia, ya que andamos con los rieleros del norte, con esto que se llama ¿Por qué nos dijimos adiós? ¿Dónde andará por ahí?

Tenemos un temazo pendiente para saludar a la amiga Georgina Luna. Saludos a las viejonas pistoleras también en esta tardecita que ya nos andan acompañando. Saludos a nuestro patrocinador.

Vámonos también con ese temazo que nos encarga, por favor, por acá, la terminación 9017. Saludos para el pajarito Gesteñón, el saludo también para la raza del pescadito, para el compa Noé Briones. Nos encarga esto que es el corrido de Juan.

Hombre, aquí mando un saludo aquí para agarrar el tascadito. ¿Y qué tal, pinche tavo cabezón? ¿Qué se ¿Qué tal, pinche manjito del pescadito? Aquí está Don José y Mingo. Y pues ahora el tarjito aquí. Una buena canción de Juan Rocha de Los Caciques. Póngasela, por favor. Para comprar toda la raza del pescadito. Un patado cabezón, no es que se viera la raza.

¡Qué buen temazo, mi buen amigo Noé Briones! Saludos para usted y para toda su familia por acá en el Aguacate Río Verde. Los saludos también para la terminación 4432 que nos sintoniza desde Dallas, Texas en esta tardecita. Vámonos con más de los saludos. Tenemos los saludos para el cacahuatero del pescadito, también para el patrón Noé Briones, de parte del amigazo de la terminación 9017. Y toda la raza que anda conectada a la programación. Vámonos con más de la música, con más de los temas. Antes de complacer los temas que tenemos pendientes, vamos a iniciar a través de las redes sociales una pequeña transmisión.

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0: ¿Cómo que quieres una canción de Karim León? Mi compa Miguel Gaspar, algo de Karim León. Hijo, mano, esas es de Karim León son las prohibidas, casi nadie las quiere, pero valoro tu buen gusto, mi compa Miguel Gaspar. Valoro tu buen gusto.

en la 20 de noviembre. Saludos para 2020 Promotions en esta tarde. Vámonos con esto de Trío Halcón Huasteco, un tema que nos está encargando nuestro patrocinador. Ay, si era esta o no era esta la que nos encargaba por acá mi compa Noé Briones. A ver, a ver, a ver, a ver, a ver. Ah, era esta de los Matacuaces con los Troqueros del Norte. Ahí para saludar a toda la raza macuarra. A todos esos muchachos y muchachas trabajadoras del aguacate Río Verde que andan al puro millonazo con

0: Y que vuelva a sonar allá por la Pagua Río Verde, sí señor. Es la caseta de la Loma con todo el cariño del mundo para toda la familia de parte de mi amigazo Noé Briones.
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0: La raza de la Pagua, aquí anda el millonazo con Azteca Radio en esta tardecita.

0: a la radio.
1: En la música que también nos solicitaban en esta tarde para saludar a nuestro patrocinador, el buen amigo Noé Briones. Saludos a la raza del pajarito rayón y a la raza del pescadito, que anda también por acá bien presente en esta programación. Eran los temas solicitados por nuestros amigos del pescadito. Ay, para el cacahuatero del pescadito, los saludos en esta tardecita. Que suene la buena música, y es esto a cargo de los Indomables de Cedral. Esto que se llama El Parrandero, de los temas que nos están solicitando para toda la raza del pescadito, para la raza de la Pagua Río Verde y para la raza de El Pajarito Rayón, sí señor. Saludcita de la buena, mi buena.

Ándale, vámonos con este tema que nos encarga también por acá nuestro patrocinador, el buen amigo Noé Briones, la raza de la Pagua Río Verde, es a cargo de Joan Sebastián. Saludos para todos los conectados a través de las redes sociales, saludos también para quien nos acompaña.

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2: Dale pues, vamos a seguir con más corridos, pariente, más corridos aparte de yo y Don T. Núñez, que lo acaban de correr de su tierra de Choice. Vamos a seguir adelante con este bonito corrido, compadre, se llama... ¿Cómo se va? Se vale soñar, saludos para todos los piratas y no andan en el mar. ¡Échale, Don Trini!

0: señor.
1: ¿Qué dice mi compadre José Zúñiga? Saludos a la raza de Calabacillas. Ah, sí, compadre, sí. Después de mí sigue la comadre Arely Rangel. Es que le entendí que quién seguía después de la comadre. Dije, ¿pero qué ha pasado? Ay, ponte por favor un tema de los...

Son de los temas solicitados en esta programación. Ya estamos llegando a los últimos temas. Gracias al amigazo Noé Briones. Ya nos vamos, chicos. Ya nos despedimos. No sin antes complacer con este tema que nos están solicitando.

0: pedir esta programación especial. Gracias a quien nos acompaña, gracias a quien nos visualiza desde nuestras redes sociales, desde las 1 de la tarde, desde la 1 de la tarde, hoy acompañándolos en esta programación de domingo, su amiga Liz Juárez. Gracias al buen amigo Noé Briones por este programazo.
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muchachos, con estos temas llegamos a la recta final. Gracias por habernos acompañado. Gracias a todos ustedes por habernos acompañado en esta programación de domingo. Lo dejo en muy buenas manos. Ya viene la intervención de mi compañero.

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programación totalmente libre. Gracias a la gente que por acá se está reportando con nosotros, arrancando con más de la buena música, con este por acá la saluda a su buena amiga y servidora Ardil Rangel. Así que por acá ya traemos micrófono abierto y qué gusto acompañarlos en esta jornada, en este domingo lleno de alegría, de buena música a través de la que manda. Excelente tarde, ya andamos por aquí a través de Azteca

grabó las como de los semitas solicitados, arrancando con algo del conjunto El Golpe. Con eso que se llama, dice, suena el relojito. Saludos a la raza conectada. Suéltela.

Población 5952, ¿qué nos dice Arely Saludito? Suénate la sombra, la sombra del arbolito con Halcón Huasteco para Noé y a Mauri Briones. Hola, muy buenas tardes, claro que sí. Saludos cordiales a la gente que nos anda sintetizando. Bienvenidos, bienvenidos. Venga, sepa, caballas.

Vámonos como están los semitas del Estado. Vámonos arrancando con eso de la Cheyenne del año, que de los temas solicitados en esa tarde. Saluditos para Antonio. Vámonos sonando bien y bonito a través de la que manda.

Vámonos con más de los temitas, arrancando con eso de mi pasado, mi niñez y mi pasado, algo de Halcón Huasteco, algo de los temitas solitados por acá, por la raza conectada, para No Embriones, saludazos. Súbale, muy buenas tardes. Saluditos para Pajarito Castañón, por acá dice saluditos en cabina, buenas tardes. ¿Qué hay de nuevo? ¿Qué música se puede pedir el día de hoy?

las semillas para casa, listas, vámonos arrancando y dándole play a eso que se llama La Sombra del Arbolito, algo también de Halcón Huasteco, de Marte Santana. Con saluditos para la racita conectada, saluditos para acá, para Nueve Brión de la racita conectada, saluditos para Reinaldo.

Ándale, vámonos como de los amitos por acá, algo de los cachos de Linares, generoso y Carmelita. Con saluditos para acá, para la terminación 5952, con saluditos para el bajarito Castañón, dice que le vamos sonando.

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1: Ándale,
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1: Ándale, ¿qué nos dice por acá? Dice la terminación 59-52, dice Arly. Chula, suénate la rolita del solitario con primavera. Claro que sí, por acá le te enfilamos ese temita. También por acá, saluditos para Martín Zúñiga llegando. Muy buenas tardes, Martín. ¿Qué tal? ¿Cómo te encuentras? Qué milagro que tienes por acá a estas horas de las tardes. Oye, saludazos, bienvenido. Vámonos arrancando con esto de Conjunto Primavera. Esto que se llama, dice, suena el solitario. Saludos a la gente que por acá ya se conecta con nosotros a través

Y ándale, vámonos, cómate los semitas solicitados. Algo de Corazón de Perico, algo de La Santa con Miguel y su Gracia. Un saludo para la mera cuarta de Choclay, para el Cuquín de la Tafona, Chale Cuquín. ¿Qué nos dice por acá? Por acá, solitos para Martín Zúñiga, dice: ¿cuánto tiempo sin escucharla? Ya ve, Martín, pues ¿dónde andaban?

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solo para mi compa Santo Maldonado, para mi compa Pedro Maldonado, para un amigo Panchito, para el tocayo Edgar Maldonado. Oigan, solo para toda la bandera que anda conectadita. También antes de iniciar este programa, quiero agradecer especialmente a la colega Arely Rangel por cerrando los micrófonos. Solo bien especial para nuestro patrocinador, para mi compa Pedro Maldonado. También muchas gracias por invitarnos a cabina en este finecito de semana, dominguito. Domingo ya, 13 de septiembre, que ya casi pegamos el grito, viejo. Oye, pues bueno, se va por toda la bandera que anda conectadita, por toda esa raza que está presente. Acuérdense que cada cambio de locutor se hace borrón y cuenta nueva. Quiero saber quién anda ahí conectadito, quiero saber quién anda presente, quiero saber quién ya nos acompaña a través de la que manda, a través de Azteca Radio, sí, señor. Vamos a iniciar con uno de los temas bonitos que andan sonando bien perrón. Saludos para toda la bandera que nos acompaña ahí, también ahí desde San Ciro de Acosta, la raza ya de N. Pero Matehuala, en Carpi Carranza, saludos muchachos. Esa raza que trae la cervecita en la mano, muchachos, oiga, saludosita de la buena. Hasta el barrio Number One, el refugio Ciudad de Fernández, oiga, chile mi compa Feyo. Ahora lo complacemos con algo ahí de Los Cachorros de Juan Villarreal. Bueno, muchachos, vamos a iniciar labores, como ya se la sabe, mi compa Pedrito Maldonado. Se avienta, prácticamente barrita libre con correditos. Si hay cambio de indicaciones, ahorita

Póngame bonita finca de adobe por ahí con Ramón Ayala, viejo. No hay saludos en cabina y a toda la raza conectada. Tenemos saludos al carnal Pedro por ahí, a toda la raza que está conectada. Súbale a la que manda.

0: Ahí están los mensajes que quedan pendientes esta tarde. Dice, mándame un saludo para el Tronco y el Masai, por favor. Saludos mi compa, en parte de la Rosa de Liberación 1115, que también anda conectadita. Los hermanos Zúñiga, para mi compa Martín, mi compa José Luis, para mi compa Federico Castillo, tenemos audio que dice.
1: Gracias, mi chula, mi chula.
0: Ahora, espérense, que voy llegando y me chivean, carnal, aguántala poquito. Allá va la raza, que nos acompaña también, ahí en la Huasteca Potosina. Saludos para mi gente de la Huasteca Potosina. También tenemos otro de los audios que dice mi compa Santo Maldonado.
2: Mándele un saludo ahí a José Arreguín, que se encuentra presente por aquí. Mándele un saludo ahí a José Arreguín, que se encuentra presente por aquí.
0: Ándale, para el compa José Arreguín, que anda ahí presente con mi buen amigo Santo Maldonado. Esa raza de Rancho La Virgen, que suena también los programas viernes con viernes. Hoy nos ausentamos 2 días, pero pues aquí andamos de regreso, muchachos. Aquí andamos de regreso dando play a la música. Gracias, mi compa Pedro Maldonado, nuestro patrocinador. De arriba, Rancho La Virgen, oiga, ya le chingazo.

Troyantes de Santa Isabel, que dice saludos Domínguez. Oigan, pues bueno, buen provecho mi gente que está gustando ahí de sus sagrados alimentos. Gracias a mi gente que lo lleva ahí en su vehículo, en su bocina perrona, en su casita, en su trabajo, donde quiera que lo sabe sintonizando. Bien.

Fíjese que yo ya vengo medio entonado porque estábamos unos tahúres ahí en la casa echando un pocarito y pues bueno, yo pienso que todos los que jugamos algo de baraja siempre se antoja una cervecita. ¿Y quién soy yo para decirle que no, carnal?

0: invitados. No, no, no, no. Lo que pasa es que hay que estar atento a todas las programaciones de Azteca Radio. Carnal, ahí se le estuvo informando que el viernes se cerraba la tiendita, se cerraba el changarro ahí a las 4 de la tarde. Nada más que te duermes, carnal. Y bueno, mi compa Cisne, ya no calpa en el Estado de México.
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0: Saludos, amigo Vega Morales, allá en el barrio Cuarto, al refugio Ciudad Fernández. Se queda presente escuchando lo que manda, carlito. Hoy lo vamos a llegar.

Limpiamos, entregamos de los temas que está pidiendo la raza esta ahorita tarde de domingo. Frontera chiquita, los invasores y por los hermanos Zúñiga. No se

Vale, un saludo bien especial para los amigos ahí de Mena Construcción. Saludos americana, carnal, muchas gracias por estar sintonizando la que manda. Dice, bien, gana, ahí te cargo la del árbol de la horca con los cementales de Bolión para complacer ahí a la raza Maldonado. A mi compa Santo Maldonado de Vero Rancho La Virgen y hasta la Unión Americana, carnalito, se va el saludo. Ahí tenemos cita con ellos, 12 de octubre, para echar unas cervecitas, a ver si es cierto, carnal. Y ese día ya lo tengo agendado especialmente para usted. A ver si es cierto. Como dice el ganso, a ver si es cierto que como ronca duerme, carnal. Y luego el lunes, no, hombre. Lunes. Está bien. No voy a pisar en todo el fin de semana para consumir alcohol ahí con los Maldonado. Un saludo para la amiga Sabrina Hernández. Bienvenida al Puente del Carmen. Dice bien, Edgar, buenas tardes.

pasando en sintonía, muchachos. Acuérdense que cambio de locutor, borrón y cuenta nueva. Solo para mi compa Tomás Hernández, el señor del tractor. Hoy nomás llega a las

0: Gracias, señoras y señores. Continuamos con más de los temas, más de la música que está pidiendo mi gente esta bonita tarde desde el corazón de la zona media. Desde Río Verde, San Luis Potosí, señores. Enviamos el gran saludo ya para mi compa el Cholo. Allá está el barrio Juan, el refugio de Ciudad Fernando. Dice el Fey, yo solo para el Cholo. Ahí con algo de los cachorros, sabiendo quién era yo, ándale, pues ahí está sonando la música. Totalmente solicitada esta tarde, gracias a nuestro patrocinador, para mi compa Pedro Maldonado, ahí donde está el estado de Texas. Mi gente, Rancho La Virgen, pura raza carpetera, sí señor.
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0: Oiga, de los audios que nos llegan a cabina esta tarde, dice.
2: Ey, póngame un correíto. Ahí pasa un saludito ahí para toda la raza de Guanajuato, ahí porfa.
0: Ándale, para la raza de Guanajuato, que era pidiendo corridos, se vieron ya, le damos play, carnal. Para la raza que nos acompaña desde Chicago, Illinois. Otro de los audios que nos llegan a cabina, que dice mi compa, la mera cuerda de Choclain.
3: Compa Edgar, ¿a qué horas vas a estar para que te filles unas horas el 12 de octubre? Pura raza ya. De gemelos, Construction Rodríguez.
0: Cabalito, pero voy a andar piseando allá en el Rancho de la Virgen. No crees que aquí en cabina. No, allá voy a andar con mi compa Santos, que nos hace la invitación a ir a consumir alcohol allá de Cladito, carnal. Dice, Edgar, saludos. La bocina está todo, mi Domínguez. Y nomás déjame llegar para allá para consumir alcohol, ya dijo mi compa Santos, échale chingazos allá. Vámonos con más de la música, señores, más de los temas. Pero aquí ando viendo mi gente.

0: una. Y no nomás una, carnal, sino una tras de otra. Saludita la buena para la gente que anda piseando esta tarde con Azteca Radio. Bueno, vámonos como de la música, muchachos. Acuérdense que hay DJ en cabina, sí, señor. El Alonso que estaba pidiendo temas y el estilo de los cachorros de Juan Villarreal sonando en Azteca Radio. Saludos para la amiga Mari Ramos, que dice Edgar, ¿qué pasó con la de las tres vueltas? Se me hace que ya no encontró la salida, Mari, de tanta pinche vuelta ya se me emborrachó. Y nomás alcanzó a hacer dos. Ahorita vamos y sale la tercera, hombre. Saludos para las chicas trabajadoras allá en Houston, Texas. Y para Maribel, para Vanessa, para la amiga Mari Ramos. Y para Romelia, para Lupita. Saludos, chicas. Arre, macizo. Ahí para el señor de las tres mujeres. Saludos para mi compa Miguel Turrubiantes. Dice Domínguez, suéltate, apartamento 13 ahí con los traileros y súbale la bocina, perrona, carnal. Un saludo para toda la bandera que anda ahí en sintonía, que lo anda escuchando, que se anda reportando con usted en cabina. Dios me lo bendiga siempre, mi compa Rigoberto Huerta. Salud, carnal. Y especialmente para nuestro patrocinador Pedro Maldonado y de Rancho La Virgen, pura raza carpetera, sí, señor.
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0: Directo desde el mero corazón de la zona media, puro Río Verde, San Luis Potosí, señor. ¿Qué dicen? Solo para la señora Sabita Hernández Edgar, ahí del Puente del Carmen, de parte del Coquín de la Tapona, se los dejan. A bárbaro. Amiga Sabita, si ese viejo que le mandó un saludo le promete bicicletas, no le crea, por favor, no le crea. Cuenta la leyenda que debe como 30 bicicletas allá por la Tapona, Labor Vieja, la Reforma. Y si no me equivoco, dos más allá en la 20 de noviembre. Saludos para el compadre Galván, para mi compa César, mi compa Santiago. También mi gente de Odessa, Texas. Ahí para sus pistoleras, para Papi y Georgina. Y para mi canalito José Torriartes, para su esposa Mari Velázquez, también allá en Atlanta, Georgia. Tengo más de los saludos en audio. ¿Qué dice mi compa Santo Maldonado? Lo escuchamos.
1: Póngase el corrido del carpetero, viejón, ahí. Hay unos saludos ahí a Reguín, a Reguín, por ahí el señor José Reguín, y unos saludos por allá también el carnal Pedro, allá Javier Maldonado, échale, súbale a la que manda.
0: Pero va, dice, súbale a la que manda, mi compa Santo Maldonado. Ahí para el compa José Reguín, se los llega de parte de la raza Maldonado y de Renzo la Virgen.

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1: Esa de los temas, totalmente solicitado, mi hermanito, dice... Es el correo del carpetero para mi gente de Arrancha la Virgen, para todos los Maldonado, especialmente para mi compa Pedro Maldonado, nuestro patrocinador. Dice mi Edgar, solo para la raza que anda ahí conectadita, dice mandale un solo para toda la bandera viciadora de Corsnicana, Texas, de Extreme Flooring, para el Fidel, para el carnal, el Guapura y toda la raza viciadora de parte de la Pache y Ánimo Raza. Ahí está sonando bien bonito el carpetero de Nacho Díaz. Ahí se viene la otra vueltecita, ahí mira Mari Ramos, pero destapa, es una vironga, hombre. Saludcita a la buena, chingado.

0: Chatarita, Chataruga, Tennessee. Pero para el Patachueca, de Solo Aguilar, también allá, mi gente de Calabacillas y Mississippi. Edgar, buenas tardes, saludos y para toda la raza que anda en sintonía, que anda conectadita, que anda acompañándolo. Aviéntese, por favor, algo ahí en el grupo Exterminador. Hombre, pues se vende la raza que anda pidiendo la del carro la Internacional Banda Roja. Ya ahorita la tronamos, que ahorita la damos play. Saludos a mi gente que nos acompaña, bien ahí de San Marcos. Mi gente allá en Chattanooga, Tennessee, la raza de Kansas City. Échale mi compa, Chris. Buen amigo Miguel Gaspar, allá en Severo Tuscalón, Alabama. Ahí nos vemos, segmento especial próximo domingo, desde las 6 de la tarde y hasta las 8 de la noche. Buen amigo Miguel Gaspar, saludos allá. Para el famoso tiburón de Atlanta, también para mi buen amigo el Topa Moy, también la raza de Salas Construcción.
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0: Mañana, saludos bien especiales, también ahí para los vecinos, para mi compa Goyín Sierra, la amiga Rosy Hernández, allá es la Unión Americana, mi gente, San José de Palmas. Ánimo, señores.

Hola, mi compa Miguel Turbiarte, saludos a la raza de Santa Isabel y Atlanta, Georgia. También hasta Houston, Texas. Arriba, muchachos. Oye, para mi gente que está destapando en ese bonito amiguito. La raza que le gusta ir con...

se la viene bonito, Mari. Y se viene mi carro conco de banda ronca. Los hemos solicitado, oiga. Estamos llegando a las 5 de la tarde con 48 minutos para México. Gracias a mi buen amigo Pedro.

Ando acompañándoselo siempre a los tejos de calabacías y por favor las casas de madera para mi amigo Coquita la Tapona también presente. Ahora se está viendo el carro con que está sonando mi compa. Derecha y los Sánchez, se viene el Pelavacas, oiga.

Saludos para la raza que está ahí conectadita. Un saludo bien especial para José Guadalupe Alejo con la canción de Mi Potrero de Banda Roja. Ok, mi hermanito, ahorita le damos play. Saludos a mi gente que nos anda acompañando. Si no me equivoco, allá en Ciudad Valles, carnal. Y si me equivoqué, díganme desde dónde nos anda sintonizando. Un saludo para Ezequiel El Apache. ¿Por qué El Apache, carnal?

Por ahí, compa Cochiloco, que no se da ahí presente, se lo por ahí, compa Charles Alvarado. Ahí para buen amigo, que para creer el sayón, también para mi compa Alberto Gudiño, la raza que nos anda acompañando esta bonita tarde, caballeros. A todos los que andan consumiendo alcohol, oigan, saludos y de la buena.

Para mi compa el Cholo dice, aquí andamos, bien entrados en el podcast, escuchándote a todo lo que da la bocina perrona, dice. Te complazcamos con la canción de Que no se apague la lumbre, Aníbal Medina, te viene, te la ponemos. Hasta el barrio Juan, el refugio Ciudad Fernández, llega. Ahorita espero que me den la

0: saludo por ahí para mi compa Beto Turbiarte, se llene Austin, Texas. ¿Qué dice el Cuquín?
1: Hola, hola, que se atora. Aquí estoy escuchando a usted, Edgar. Más que aquí, ando planchando la ropa.